La fiscal informó que también avanza con el análisis de cámaras de seguridad ubicadas frente al domicilio, dentro de la vivienda y en un inmueble lindero. Además, aún se esperan los resultados de la autopsia definitiva y de los estudios toxicológicos. González de Piache detalló que la víctima ingresó con una herida de arma blanca en el cuello que afectó arterias y venas y que el hospital determinó el fallecimiento por un paro cardiorrespiratorio provocado justamente por esa lesión. Sebastián Cantero, hermano de la acusada y amigo de la víctima, es, según la fiscal, un testigo primario o esencial de lo ocurrido. Él recibió un llamado poco después de las 6 de la mañana de parte del damnificado, quien le dijo que estaba lastimado, mientras de fondo escuchó a su hermana gritar: "Decile que me rompiste el celular". Cantero declaró, según la versión de la conferencia de prensa, que fue hasta la casa de Álvarez Guardia, donde encontró a la víctima desvanecida. Luego la arrastró hasta el auto y junto con su novia, la imputada, la llevó al hospital. Cuando llegó ya había fallecido. Bueno, la causa continúa. Por supuesto, esa secuencia coincide con otros datos incorporados al expediente. El hospital, la división hospitalaria, intervino y Cantero reconoció que había existido una pelea de pareja que ella se defendió y que causó las lesiones. El relato, según la fiscalía, coincide con lo que ya había declarado justamente su propio hermano. Nos vamos a la provincia de Buenos Aires porque La Libertad Avanza propuso eliminar el Senado bonaerense tras acusar al peronismo de querer aumentar la cantidad de bancas. En la parte de este planteo, o lo planteó el propio diputado nacional Sebastián Pareja, principal armador de Karina Milei en la provincia de Buenos Aires. El día anterior, la gestión de Axel Kicillof desmintió impulsar un proyecto para ampliar la legislatura bonaerense. Lo cierto es que La Libertad Avanza arremetió otra vez en el día de ayer contra la gestión de Axel Kicillof en la provincia de Buenos Aires, a quien acusó de querer aumentar la cantidad de bancas en la legislatura bonaerense. A modo de respuesta, el espacio opositor propuso eliminar el Senado bonaerense y redistribuir así sus recursos. La provincia Buenos Aires está en crisis desde hace años. Abandono, desidia y un relato que ya no resiste la realidad. Mientras colapsa la salud, la educación y la seguridad, el kirchnerismo no se le ocurre mejor idea que proponer un aumento de cantidad de legisladores en ambas cámaras. Esto fue lo que dijo el propio legislador. Bueno, los dichos de Pareja hacen referencia a un artículo de La Nación sobre una supuesta iniciativa evaluada en el bloque peronista para llevar a 150 la cantidad de representantes de la legislatura, que son 100 diputados y 50 senadores. Sobre estos números es que se maneja esta hipótesis en función del crecimiento demográfico de la provincia. La medida fue desmentida categóricamente por el bloque de diputados bonaerense, que dijeron: esto no es así, es lo que dijeron desde el oficialismo provincial, y por el ministro de gobierno de Axel Kicillof, Carlos Bianco, que acusó una probable operación de prensa. Aún así, Pareja se lo cruza del bloque peronista y anticipó que La Libertad Avanza impulsará la eliminación del Senado bonaerense para pasar a un sistema unicameral.

Repasamos esta jornada, nos seguimos informando, nos vamos a las provincias ahora de Buenos Aires, nos vamos hasta justamente esta localidad que nos presenta más noticias y es Córdoba. Una grave denuncia contra un geriátrico. Detuvieron a la mujer acusada de agredir a una anciana. Lo cierto es que la policía de esta provincia detuvo a la empleada de un geriátrico acusada de maltratar a una paciente de 66 años. El caso comenzó cuando la víctima, que vive en un alojamiento para adultos mayores ubicado sobre la calle Eva Perón al 300 de la ciudad de Belville, ingresó a un hospital de la ciudad con heridas en distintas partes del cuerpo y una fractura en la zona del cráneo. Así se dio el inicio entonces a una investigación que terminó con el lugar clausurado. Durante su estadía en el nosocomio, la anciana fue entrevistada por las autoridades. Con la información recolectada, los agentes del Departamental Unión, junto al personal de la municipalidad, llevaron adelante allanamientos en el geriátrico. Durante la inspección, los uniformados encontraron a otros 5 adultos mayores, 3 mujeres y 2 hombres, que permanecían justamente en el lugar. La revisión del inmueble reveló serias deficiencias en las condiciones de higiene, tanto del espacio físico como de los propios residentes. Además, descubrieron que el establecimiento funcionaba sin la habilitación correspondiente. En consecuencia, y por disposición de autoridades, el geriátrico fue clausurado de manera entonces inmediata. Repasamos noticias en esta jornada. Nos vamos a ir ahora hasta Villa Elisa. Están investigando la muerte de una mujer que fue encontrada

0: con la cabeza enterrada en el patio de su casa. Una amiga alertó a la policía. Está investigando si sufrió una descarga eléctrica mientras limpiaba una cámara séptica. Esta mujer fue encontrada muerta en su casa en Villa Elisa en el día de ayer, circunstancias que, bueno, se están investigando. Según confirmaron las autoridades, parte del cuerpo estaba enterrado en el patio de su casa. De acuerdo con la reconstrucción del hecho, una amiga de la víctima descubrió el cuerpo de la vivienda, ubicado justamente en la zona de la 25 y 413. Rápidamente llamó al 911 y se desarrolló un fuerte operativo policial en el lugar. Al llegar los efectivos, encontraron a una mujer vestida y con la cabeza cubierta de tierra en un pozo del patio. Según consiguió esto el diario El Día. Los peritos comenzaron a trabajar en la escena para recolectar pruebas que permitan esclarecer lo sucedido y determinar las causas de la muerte. Según los primeros datos de la investigación, los efectivos intentaban localizar al marido de la mujer para tomar la declaración y avanzar con la reconstrucción del caso. Una fuente vinculada con la investigación, consultada justamente, confirmó que fue la escena e indicó que la mujer había muerto el domingo. La encontraron con parte del cuerpo enterrado en un pozo. Estaba vestida, aseguró. No sabemos por qué la encontró la amiga y de quién es la vivienda. Están investigando justamente para establecer justamente este caso. Repasamos noticias en la jornada del día miércoles, repasamos noticias en esta edición. Hablando de las noticias provinciales, tenemos que hablar acerca de lo que nada más y nada menos sucede, por ejemplo, también en otros lugares, por ejemplo, también en otras provincias. Ya vamos a ir con las regionales. Hablamos acerca de Córdoba, porque Guillermo Arias quedó primero en el concurso para ser el nuevo juez electoral de la provincia. Quedó en primer lugar de orden de mérito en el concurso para cubrir cargos de juez electoral de no mediar impugnación. Será designado para ocupar el puesto que dejará Marta Vidal. El actual secretario legislativo de la legislatura unicameral obtuvo 85,06 puntos según la evaluación realizada por el Consejo de Magistratura y superó a Diego Frosaco, que alcanzó 82,3 puntos, que prácticamente lo mismo sobre 100, ¿no? El tercer lugar fue para Emilio Mimesi con 77,6, mientras que María de los Ángeles Nalín quedó cuarta con 76,48 puntos. Repasamos noticias provinciales, ya nos vamos a ir por supuesto en un ratito nada más con las deportivas en la radio, en la jornada en este día miércoles, en esta mitad de semana que recorremos y transitamos esta edición. Señoras y señores, avancemos con más, así recorremos y transitamos este día todos juntos en la radio.
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0: Señoras, señores, breve pausa en las noticias, momento de música en la radio. Volvemos ya en un ratito con más información.
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1: Señoras, señores, hacemos una pausa en un ratito más.
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2: Repasamos esta jornada, transitamos el día miércoles, nos vamos a hablar un poco de deporte, ya la parte final, la semana que estamos partiendo en el miércoles, pero recién arrancamos el miércoles. ¿Qué va a pasar con Mauro Icardi? Hay un club argentino que sueña con contratar al ex jugador ahora del Galatasaray. Lo cierto es que es Platense, que se comunicó con Mauro Icardi para intentar incorporarlo de cara a los octavos de final de la Copa Libertadores. Según informó el periodista Leandro Paradiso de ESPN, la propuesta llegó mientras el delantero rosarino de 33 años evaluó su futuro tras su salida del país turco, ¿no? El contacto del Calamar con el atacante representa una de las apuestas más audaces en el mercado local. El club de Vicente López espera por la fase de octavos de la Libertadores, donde enfrenta a Coquimbo Unido, y habría puesto sus ojos en uno de los delanteros argentinos con mayor trayectoria internacional para reforzar esta campaña continental. Por ahora se trató de un sondeo tras de un sueño, pero el movimiento generó un poco de ruido. El marrón viene de caer 4-0 ante Talleres por la tercera fecha del torneo clausura. Quedó penúltimo con apenas un punto y visitará Independiente el sábado por la noche en la próxima jornada. Para muchos una sorpresa, para otros la confirmación de una persona que tanto en las canchas de fútbol como afuera se mueve con simpleza y con don de persona. El gesto de Lionel Messi. Tras los incendios en Madrid que conmovió a España, la presidenta de la Comunidad de Madrid, Isabel Díaz Ayuso, confirmó que el capitán de la selección hizo un aporte para colaborar con la reconstrucción de las zonas afectadas por el fuego. Lionel Messi protagonizó un gesto que trascendió el fútbol. En las últimas horas, la presidenta de la Comunidad de Madrid, Isabel Díaz Ayuso, confirmó que el capitán de la selección argentina realizó una donación de 80.000 euros para colaborar con la reconstrucción de la zona afectada por los devastadores incendios forestales que golpearon a la Sierra Oeste de la ciudad. La funcionaria dio a conocer la noticia a través de sus redes sociales y le agradeció públicamente al rosarino entonces por su aporte. Leo Messi ha donado 80.000 euros para la reconstrucción de Sierra Oeste de Madrid. Quiero darle las gracias y decirles que los madrileños esperamos recibirle pronto para darle el aplauso que se merece, fue lo que escribió en la red social X Isabel Díaz Ayuso. El aporte del futbolista llegará al momento clave para la región, que continúa recuperándose de uno de los incendios forestales más importantes de los últimos años. Hablamos de deporte en esta parte del programa. El director deportivo Flamengo fue optimista con Thiago Almada, o por Thiago Almada, y le envió un mensaje a River. Así, el director deportivo de Flamengo, José Boto, aterrizó ayer martes en Río de Janeiro luego de un viaje a la Argentina, donde se reunió con el representante Thiago Almada. Al regresar, el dirigente dejó en claro que el club carioca no está dispuesto a entrar en una guerra de ofertas por el delantero de la selección y pidió paciencia en la negociación, aunque advirtió que no esperarán indefinidamente. Boto explicó que su visita no fue para convencer al jugador, sino para dejar sentada la postura de Flamengo. No fui a Argentina para convencer a Almada, porque sería una tontería que tuviera que ir yo para eso. Jugó en Brasil durante 6 meses y conoce la grandeza del Flamengo. Allí traté varios asuntos y uno de ellos fue Almada. Afirmó Edeo, fui allí para despejar y dejar en claro que no íbamos a entrar en subasta. Lo que acordamos es lo que sucederá. Si quiere venir a Flamengo, esto tiene que ser respetado tal cual. Bueno, la negociación por Almada se complicó en los últimos días por la influencia de su familia y su deseo de regresar a la Argentina, lo que llevó a que River presentara una oferta formal a Atlético de Madrid ante el Flamengo por 20 millones de euros. Sin embargo, el club de Núñez tuvo dificultades para garantizar el respaldo financiero necesario para el retorno de Almada. Mientras tanto, Flamengo apostó fuerte en una propuesta económica superior y el antecedente reciente del fichaje

0: De Samuel Lino, el propio Almada había dado una respuesta positiva al club brasileño, aunque desde el principio dejó en claro que si no recibe una oferta de Europa, su prioridad era volver al fútbol argentino. Pero el Mundial terminó, pero siguen apareciendo los nombres que fueron fuertes en el Mundial, y uno de ellos fue el que hizo el último gol en el Mundial, el de la final. Se trata nada más y nada menos que de Ferran Torres. Fuerte reclamo del verdugo de Argentina en la final, ¿no? Tienen que demostrarme que me quieren, fue lo que dijo el delantero. Advirtió que solo renovará su contrato con el Barcelona si se manifiesta un interés real. El club catalán no cayó bien el mensaje y ya analizan su futuro. Ferran Torres volvió a hacer noticias durante su gira por Estados Unidos al dejar en claro que su continuidad en el Barcelona depende de cuánto lo valore el club. En una entrevista con el medio estadounidense Sportico, el autor de Gloria en la final del mundo, el Barcelona tiene que demostrar que me quiere, pueden venir a negociar y al final todo se hablará, fue lo que dijo. El atacante, que mantiene contrato vigente con el club catalán, se mostró tranquilo respecto a su situación contractual, pero no ocultó que espera señales claras de la dirigencia. Tengo contrato con el club, es cierto que en el fútbol nunca se sabe lo que puede pasar, pero la parte buena es que como tengo contrato, puedo esperar y decidir por mí mismo. Durante la entrevista, Ferran Torres también fue consultado por el supuesto interés de otros grandes del club europeo como el Paris Saint-Germain. El delantero reconoció que este tipo de rumores siempre son positivos para un futbolista y admitió que cada vez que estos equipos te quieren, es algo bueno justamente el escucharlo. Noticias deportivas en la radio y nos acompañamos. Bueno, ¿tiene que ver con el presidente de la AFA? Sí. ¿Tiene que ver con lo deportivo? No. Tiene que ver con lo administrativo. Habló el presidente de la Nación, dijo, no tengo contacto con Tapia, lo dijo Milei. Hay cosas en el manejo de la AFA que no me gustaron, fue lo que dijo el presidente. Se refirió al jefe del fútbol local como una persona que tiene causas judiciales y ratificó que no tiene injerencia en la justicia, que hagan lo que tengan que hacer. Lo dijo el presidente, habló el titular de la Asociación del Fútbol Argentino, Claudio Chiquitapia, investigado por múltiples causas judiciales. Dijo, no tengo contacto con él, hay cosas que no me gustaron del manejo de la AFA. Tapia es una persona que tiene causas judiciales, tanto en el exterior como acá. Todo el mundo sabe que yo no molesto a la justicia de ninguna manera. El presidente insistió en que no tiene injerencia en la justicia. No me gusta estar molestando ni metiéndome en esto, porque me parece que no corresponde. El mandatario dijo que ni loco intervendría en la justicia por las múltiples causas que involucran al presidente de la AFA. No, ni loco. ¿Cómo me iría a meter en eso? No corresponde, está mal. Milei destacó en declaraciones a la casa streaming, si hay algo que se caracteriza al gobierno, justamente es que dejó actuar a la justicia y que la justicia haga lo que tenga que hacer. La semana pasada, el testigo clave, cuya identidad permanece bajo reserva, no se presentó ante el Gran Juzgado Federal del Distrito Sur de Florida en investigación en Estados Unidos sobre el supuesto movimiento del fondo de la empresa Torprodenter, que administró millones de dólares de la AFA. Según se pudo conocer de fuentes del acceso a la causa, estaría negociando un acuerdo con las autoridades judiciales a cambio de aportar pruebas e información sustancial. La insistencia de esta causa es un paso trascendental dentro de la pesquisa preliminar que la justicia de Estados Unidos abrió por presuntas maniobras de lavado de dinero y fraude fiscal en torno a la firma Torprodenter de Javier Faroni, compañía que administró los fondos de la AFA a través de bancos y empresas en Estados Unidos. Pasamos esta jornada y hasta aquí llegamos en esta ida y vuelta. Nos vamos, señoras y señores. Gracias por habernos acompañado. Gracias por haber estado con nosotros durante esta jornada. Soy Lucas Laurenti. Repasamos ida y vuelta. Repasamos 60 minutos de noticias nada más. Volvemos a la tarde para hacer la edición de la jornada del miércoles vespertina. Gracias por estar y hasta entonces. Chau.
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0: Con música. Información necesaria con música. Ahora disfrutamos de la pausa.

0: planeando algo?
1: ¿Yo? No. ¿Qué va a estar planeando? ¿Pero y tu madre?
0: ¿Va conmigo para ir?
1: No.
0: ¿No qué?
1: ¿No será peligroso? A ver si tiene una recaída.
0: No te preocupes por ella.
1: No, no, no me preocupo por ella, pero ¿por qué tiene que venir a instalarse justo aquí?
0: Porque está enferma y además son solamente 3 o 4 días.
1: Sí, sí, 3 o 4 días. El año pasado con un resfrío se quedó un mes.
0: No, un mes, fueron 2 semanas.
1: Bueno, saca la cuenta. Si no llega a tener gastritis, se queda a vivir la vieja.
0: Bueno, basta. ¿La casa está ordenada?
1: En realidad no esperaba que viniera.
0: ¿Y llamó a alguien por teléfono?
1: No, entre 200 y 300 personas nada más.
0: ¿Viste a comprar algo de comida?
1: Hoy domingo está todo cerrado.
0: Claro, ¿y ahora qué le doy a mamá?
1: Ya se me va a ocurrir algo.
0: ¿Y ese de nuevo,
1: Yo no dije nada.
0: Ah, no, al final.

0: Son las 9 y 41 minutos.
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0: Son las 10 y 14 minutos.
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0: Muy buenos días a todos, siendo las 10 y 20 de esta mañana de miércoles. Y como todos los miércoles, tenemos esto que es Entre Nosotros, junto al doctor Aníbal Elguero, que le damos los muy buenos días. Buenos días, Aníbal, ¿cómo va?
1: Buenos días, Nicolás. Buenos días, la audiencia. ¿Nos va bien? Muy bien, estamos acá de nuevo tratando de llevar adelante, ¿no?, este micro. Y hoy vamos a tocar un poquitito temas un poquitito más duros, más fríos que los que venimos hablando normalmente, pero que están relacionados con lo que venimos conversando, ¿no?, acerca del humanismo, acerca de la empatía, acerca del buen trato. Y siempre dijimos, ¿no es cierto?, que íbamos a tratar de evitar tocar temas que estén relacionados directamente con político, con algo así. Todos los temas están relacionados siempre de alguna manera con un hecho político. Todo lo que hablamos es política. Cuando se habla de política bien entendida, no de politiquería, sino estamos hablando de política. Siempre estamos haciendo política. Estoy diciendo esto porque hoy vamos a hablar un poquitito de los modos y de la manera a veces de referirse a las cosas que tienen algunos dirigentes más encumbrados, ¿no es cierto?, de nuestro país. Le decía recién a Nicolás, fuera del micrófono, ¿no es cierto?, que yo estoy de acuerdo en muchas cosas con la política actual o la forma de llevar el país actual, y hay otras cosas en las que no. Eso me hace probablemente estar sentado con las cosas que no estoy, estar sentado en la vereda de opositor. La democracia está hecha de esa manera. La democracia, la mayoría dirige y la minoría ayuda a gobernar. Es decir, que la oposición en la democracia es imprescindible y necesaria. Y se hace imprescindible escucharla también. No podemos faltar el respeto, ¿no es cierto?, al opositor, porque yo no me siento ni un idiota, ni un imbécil, ni un mono neuronal o otra serie de insultos. En realidad me opongo a algunas situaciones o a algunas medidas, pero esto no me hace ser calificado, ¿no es cierto?, de imbécil ni de nada por el estilo. Como yo tampoco voy a calificar, ¿no es cierto?, a las personas que no piensan como yo o que están sentados en otra vereda. En todo caso, las voy a escuchar y voy a tratar de sacar conclusiones que me sirvan a mí, ¿no es cierto?, de ese momento. Pero esto tiene que ver siempre con los principios que venimos hablando. Tiene que ver un poquitito con la mesura, tiene que ver un poquitito con la templanza. O sea, todas estas cosas son muy importantes. Y son muy importantes las personas que gobiernan, porque gobiernan para todo. Son elegidos por la mayoría, pero el presidente que tenemos es presidente de todo, y los ministros que tenemos son ministros de todo, y el Congreso es Congreso de todos, gobiernan para todo. Eso va a depender, ¿no es cierto?, cómo le vaya a nuestro país. No solamente para el grupo o para la gente que lo sigue, sino para todo. Y digo esto porque hay una última forma de dirigirse que los que tenemos una determinada edad no nos pega bastante. Cuando se trata de terroristas o se empieza a ver terroristas en todo lado, estamos llegando, nosotros estamos yendo para otro lado, estamos yendo a algo que se parece mucho a una dictadura. El presidente

0: En alguno de sus últimos discursos dijo que él veía terroristas camuflados en los docentes, en los estudiantes, en los periodistas, y yo creo que esto no es así. La palabra terrorista es muy dura, es una calificación tal vez peor que todas las que veníamos diciendo anteriormente, y nos retrotrae, ¿no es cierto?, situaciones complicadas, fundamentalmente en nuestro país, ¿no?, que donde tuvimos desaparecidos, donde todavía se están descubriendo fosas comunes, donde todavía están apareciendo niños. Así que yo estas cosas trataría de ver, ¿no es cierto?, la gente que maneja, los que lo asesoran, el presidente, porque a lo mejor no lo piensa, lo dice, no lo sé, pero es muy duro. También en otro momento habló de poner la pistola en la cabeza como obligación para sacar créditos, y a veces no es así. A veces las personas sacan crédito por una necesidad que no hay otra manera de cubrirla. No hay otra manera de cubrirla. Esto pasa con jubilados que a veces no le alcanza para comprar sus remedios, para realizar sus estudios que son necesarios y que por el PAMI por ahí demoran muchísimo tiempo. Y no les queda otra que sacar un crédito, que después se les hace muy difícil de pagar. O con el mismo padre, ¿no? Nosotros como padres, lo que somos padres, sentimos la necesidad de alimentar a nuestros hijos, de darle educación, de arroparlos, de darle comida, de darle ropa, de mantenerlos. Y a veces en la situación actual no se llega a eso. Entonces se hace necesario sacar un crédito. Y no es que te pongan la pistola en la cabeza, pero casi. Casi lo mismo, ¿no? Casi una obligación para cumplir con esta situación es mínima de sobrevivir. Entonces, esto tiene mucho que ver con, ¿no es cierto?, con que el presidente también dice, me interesa la macro y no la micro. Y está bien, yo creo que la macroeconomía es la que va a solucionar los problemas del país. Pero la microeconomía es la que vivimos nosotros todos los días. Es la que a las personas que les falta comida, a las personas que les falta trabajo, a las personas que no tienen para comprar el medicamento. Esta es la microeconomía. Y necesariamente tiene que interesarle a la gente que gobierna. Porque gobierna para la gente, para que la gente viva mejor. O sea, esto es una necesidad. No es una cuestión de decir sí o no, sino una necesidad. Es necesario que la microeconomía es la que digita la vida de la gente. La que tiene que ver con la salud, la que tiene que ver con la alimentación, la que tiene que ver con la educación y que tiene que ver con la cultura. O sea, creo que debe ser una preocupación, que la microeconomía tiene que ser una preocupación, porque si no estamos dejando sin cultura, estamos dejando sin educación, estamos dejando sin salud, que son cosas elementales y fundamentales a nuestro pueblo. Y todo esto creo que tiene que ver con los valores que nosotros venimos difundiendo a través de los micros, a través de la idea de esta radio y del equipo que maneja esta radio, que siempre hablamos de lo mismo, hablamos de la empatía, hablamos de la buena educación, hablamos de los buenos modos, hablamos del buen trato, hablamos de escuchar y de no hablar. O sea que tratamos en lo posible, ¿no es cierto?, con todos nuestros defectos, de manejarnos dentro de esas situaciones. Por eso es que estoy hablando de estos temas ahora, ¿no es cierto? Y hay que prestarle atención. Hay que prestarle atención al cambio climático. También me sentí tocado por el tema, ¿no es cierto?, de haber cerrado el Coro Nacional de Niños. Para los que no conozcan, el Coro Nacional de Niños hace más o menos 60 años que se creó, y a partir de ahí era una institución emblemática en la cultura argentina. Creó cantantes líricos que fueron reconocidos en nacional e internacionalmente, o sea, muy importante. Y yo creo que la cultura, lo hablábamos recién con Nicolás afuera, yo creo que la cultura es indispensable, porque nos da la identidad, nos da la identidad, nos da la identidad como pueblo, nos da la identidad como provincia, nos da la identidad como nación. Nuestra cultura no es algo accesorio, es fundamental para el crecimiento, ¿no es cierto?, para el crecimiento del país. Entonces, creo que estas cosas son muy importantes tenerlas en cuenta. Y como si fuera poco, estamos, por lo menos los que miramos de afuera y con datos que podemos manejar nosotros, ¿no es cierto?, es que se está haciendo un esfuerzo inmenso. Y sin embargo, vemos que la deuda del Estado sigue creciendo. Entonces vemos que por ahí lo único que se hace es pagar los intereses del fondo y no vamos ni siquiera achicando la deuda. Entonces, como que no entendemos por ahí, lo que no entendemos realmente, ¿no es cierto?, de economía, qué es lo que está pasando y cómo está pasando. Pero fundamentalmente se trata de eso, del modo en que se dirige, el modo en que se dicen, el modo en que se hacen las cosas, para no ser tan duros, no ser tan duros, y a veces a lo mejor se dicen cosas en el momento y que no corresponde. Esto del terrorismo es muy, muy, muy duro. Yo digo, para los que tenemos unos cuantos años, nos pega muy fuerte. Nos hace sentir, ¿no es cierto?, la pérdida de derechos individuales y toda esa situación. Y vamos a hablar un poquitito también de otro tema que tiene que ver directamente con nuestra población. Ocurrió una situación, ¿no es cierto?, que no vamos a juzgar ni nada porque no nos corresponde, pero sí que tiene que ver con el derecho de los adultos mayores. Pero sí es verdad que se están violando los derechos de los adultos mayores, pero no tan solo en las instituciones, se están violando en las casas, se está violando con la gente que vive, con la familia. Muchas veces porque se desconocen los derechos de los adultos mayores, porque los adultos mayores mismos desconocen sus derechos. Pero esto está pasando, y no lo pensemos tan solo en golpes, ¿no? Porque siempre que se piensa en maltrato, todo, lo golpeó. No, hay maltrato psicológico, hay maltrato económico. Hay muchos lugares donde el adulto mayor no sabe, porque su jubilación tiene un apoderado de la familia que le cobra y le gasta el dinero y no sabe en qué se gasta su dinero. No es que le malgasten el dinero, no es que le roben, pero sí tiene derecho a saberlo, tiene derecho a recibir la información, en qué se está gastando ese dinero, qué se está haciendo con eso. Yo he hablado con Nico también que en algún momento, cuando se hablaba de estos temas de adultos mayores, había un cuento escrito que decía, que se llamaba Cuando me volví invisible. Y realmente los adultos mayores se van volviendo un poquito invisibles. Es como que al principio no se los tiene en cuenta para algunas cosas, después ya no se habla con ellos, después ya no se los escucha y después se los trata como que no existen. Entra gente a la habitación, no le importa si todos necesitamos intimidad, las cosas. Y se habla delante de ellos como si no existieran. A veces de cuestiones personales de ellos se habla como si no existieran. Y esto es como si realmente se hubieran vuelto invisibles. Todas estas situaciones son muy importantes. Es muy importante. Ya vamos a hablarlo un poquitito más específicamente al tema de los derechos de los adultos mayores. Y por ahí hasta podemos invitar, ¿no?, algún profesional, algún abogado de estos temas, para que nos haga conocer mejor y no, para saber, ¿no es cierto?, de qué se trata, para saber de qué se trata. Y veamos este tema del maltrato, ¿no? Que ya lo digo, no es un maltrato físico muchas veces, es un maltrato psicológico, un maltrato económico, un maltrato familiar. Así que, bueno. Han sido un poquito duros los temas de hoy, pero creo que era importante tratarlo. Y que creo que también tiene que ver con lo que tratamos de llevar adelante siempre. De alguna manera, a partir de este medio de comunicación, que agradezco que me dé la oportunidad y de estar acá, ¿no? Y de poder charlar con Nicolás. Decime, Nico, ¿qué estás pensando? ¿Qué estás?
1: No, bueno, primero que nada, yendo por parte con lo que usted comentaba al principio, creo que venimos de un mes en donde se vio por ahí una Argentina distinta, ¿no? Y donde una de las preguntas que más rondó en nuestra sociedad, digamos, fue ¿por qué el deporte, bueno, en este caso el fútbol, nos une tanto, ¿no? Y ahí nos damos cuenta, y acá está la respuesta, en lo que usted nos comentaba. Cuando por ahí nuestra clase esta clase política, ¿no? Los que por ahí manejan las riendas de nuestro país tienden a separar, tienden a desunir con comentarios, con acciones, con actitudes y cuestiones que deberían ser todo lo contrario, ¿no? Y ahí nos damos cuenta del por qué nos aferramos a tantas cosas que por ahí son simples, como es el deporte, como podemos y tenemos la capacidad de estar juntos en algo tan efímero, ¿no? Y bueno, creo que debería servir ese ejemplo, no solamente para nosotros como sociedad, sino para aquellos que tienen hoy la posibilidad de comandarnos nuestro país, de llevar adelante. Y también otra cosa importante que usted comentó, el hecho de la política, ¿no? Uno muchas veces cuando habla de política se cree que habla de un partido, de una elección, de una encuesta, pero por ahí la política tiene que ver con muchas otras situaciones. La política tiene que ver también con el hecho de llevar adelante una actividad. En el caso del gobierno, por ejemplo, políticas de salud, políticas de deporte, lo que sea. Y nosotros constantemente, ¿no? Una política como una norma. El hecho de vivir en sociedad, de saber convivir. Creo que hay que entender esa diferencia ahí. Y por ahí la palabra política hoy en día, por estas situaciones mismas que usted comenta, que hacen alejar a esas personas con el resto de la sociedad, por estas mismas situaciones que nos dice usted, el hecho de vivir tildando a los demás de algo, si no estás a favor completamente de uno es porque sos del otro, y siempre vivimos en ese momento, en esa situación, en ese dilema de que si no estás de un lado sos enemigo, y así pasa constantemente. Creo que nosotros como personas, como partes, ¿no? Como agentes de nuestra sociedad, creo que tenemos que empezar a ver esas cuestiones, ¿no? A tomar y a tener en cuenta por nosotros mismos lo que pensamos, a no tener miedo a decir lo que pensamos, a estar de acuerdo en algunas cosas y en desacuerdos en otras, y entender que eso está bien y que es parte de la democracia, como usted bien lo dijo.
0: Así es, y nos ayuda todo lo que vos dijiste, nos ayuda a la convivencia, a la convivencia de forma humana, nos lleva a la empatía por el otro, nos lleva a estar cerca de la otra persona, nos lleva a escuchar, y ese escuchar nos hace mejores personas nosotros, porque vamos aprendiendo constantemente. Y está bueno que haya oposición, y está bueno que nos encontremos y que seamos capaces de conversar con personas, ¿no es cierto?, que piensan totalmente distinto. Y expresar nuestras ideas, como decís vos, y escuchar las ideas del otro. A lo mejor cambiamos de idea, a lo mejor no nos afirma en nuestras ideas, pero ser capaz de tener esa convivencia y esa unión, que creo que es la única que va a sacar el país adelante. Si no existe, ¿no es cierto?, una convivencia, si no existe una unión, nuestra clase dirigente creo que debe entender eso. Vos recién te decías, los políticos, la clase dirigente en general debe entender esa situación. En algún momento creo que va a tener que ser así, entender de la convivencia y escuchar a la oposición, y no maltratar tampoco a la oposición ni maltratar al gobierno, sino escucharse, tratar de entenderse, tratar de llevar la situación a buen término, con un diálogo apropiado, con un diálogo. No sirven. Las situaciones que nos alejan no nos son útiles a nadie. tenemos en la actualidad, ¿no es cierto?, un conflicto con Brasil creado de una pavada, de una tontera, o sea, y Brasil es nuestro vecino más importante, ¿no?, comercialmente, y además de ser una de las pocas naciones junto con Perú que nos apoyó en la guerra de Malvinas, o sea, hay un montón de situaciones que nos unen, ¿no es cierto? Vamos como turistas, generalmente vamos todos a Brasil y los brasileros vienen acá todos a Bariloche. O sea, no podemos. Es decir, la gente, el pueblo pasa por encima de estas cosas. La gente no está en esta pelea. Entonces no podemos tener ese tipo de situaciones por pavada, porque es una pavada. Realmente lo que pasó no existe ninguna razón que lo justifique. Entonces, uno, a veces no entendemos, no somos ni especialistas en política, ni en diplomacia, ni nada, pero hay cosas que son de sentido común y a veces no las entendemos para nada. No las entendemos para nada. Y está bueno siempre el tema, el ejemplo que nos dio el tema del deporte, ¿no es cierto?, de ser una cosa tal vez que no tiene que ver directamente con la situación del país, la situación nacional o internacional o con Malvinas, pero que nos ayudó tanto en este sentido de sentirnos unidos, de volvernos a traer el sentimiento de Malvinas a cada uno y hacernos sentir la emoción, ¿no es cierto?, de esa situación, de vivirla nuevamente. Ojalá vayamos logrando de alguna manera esto de tener una convivencia, una buena convivencia, para lograr el diálogo, para poder crecer. El diálogo, la honestidad, la transparencia son fundamentales.
1: Y creo
0: esto,
1: que...
0: Esto en las relaciones personales como en las relaciones grandes, ¿no? Sí,
1: realmente,
0: te escucho.
1: Y creo que usted también dijo algo muy importante, que no es todo cuestión de, por ahí, de relaciones entre países, no es todo todo el hecho de estar... Es el hecho también de vivir uno, ¿no? ¿Cómo quiere vivir uno? Estar constantemente discutiendo con los demás, peleando por los demás, y no teniendo por ahí. Creo que lo mejor para uno como persona y como país, seguramente que también, es el hecho de poder relacionarte con los demás, poder convivir con los demás, poder intercambiar con los demás. Y cuando uno se cierra y se limita, no solamente en lo económico, ¿no?, sino en lo social, en lo cultural, que también es muy importante el hecho de mantener esa culturalidad, de buscar qué es lo provechoso de la cultura del otro, lo provechoso del otro, qué me puede brindar el otro, qué puedo yo brindarle también. Es muy importante eso, ¿no? Creo que como... Y nuestras raíces hablan de eso también, ¿no? Creo que somos parte de esa mezcla y orgullosamente parte de esa mezcla, que hoy somos lo que somos, para bien o para mal, pero nacimos de eso y crecimos a partir de eso. ¿Por qué limitarse también, no?
0: Así es. Y esa convivencia, ya sea en nuestra población, en nuestra provincia, con nuestros hermanos sudamericanos y todo lo que nos ayuda a crecer, ese entender al otro nos ayuda a crecer, ese reconocer, ¿no?, el trabajo que hacen otras personas. Aparte, yo creo que necesariamente para poder desarrollarnos y para tener un buen desarrollo, para un buen vivir, necesariamente se deben trabajar las comunidades, en la comunidad, hablemos para una comunidad chica como nuestra población, la comunidad grande como el país, deben trabajar en conjunto. Necesariamente debe haber un intercambio, pero constante, entre la parte pública, la parte privada, las instituciones. Pero de verdad, no esa situación de decir, sí, estamos trabajando para el desarrollo y vamos a juntarnos. No. Realmente, que haya un diálogo fecundo, que haya un diálogo que se entienda, que haya una participación, pero escuchando. O sea, los dirigentes, los que manejan la situación, tienen que escuchar a las personas. No cerrarse, ¿no es cierto?, en un círculo donde todo teóricamente está bien y así vamos muchas veces a los tumbos. Hay que tener la capacidad, la inteligencia. Yo creo que las personas, las personas, recién hablábamos un poquito afuera con el micrófono también con Nicolás, y yo le decía que para mí inteligencia o conocimiento es una cosa y sabiduría es otra cosa totalmente distinta. Hay personas muy inteligentes, o se puede considerar muy inteligente, o con un coeficiente intelectual muy alto, y que no son sabios. Y hay personas que no tienen ese coeficiente intelectual y sí son sabios, de acuerdo a las decisiones que toma, de acuerdo a su capacidad para llevar adelante su vida, de acuerdo a su capacidad para relacionarse. O sea, la sabiduría no es necesariamente, ¿no es cierto?, conocimiento e inteligencia. La sabiduría es una cosa mayor que se adquiere con la vida.
1: Realmente, ¿no? Sabio por ahí no es el que más sabe, sino el que puede aprovechar lo poco que sabe y ponerlo en práctica.
0: Así es. Así es. Bueno, hablamos de muchos temas, pero que tienen que ver justamente con lo que decía recién, ¿no es cierto? Que tiene que ver con de la manera de manejarnos, de la manera de que este equipo de gente trabaja en este medio. Y por eso me siento tan cómodo. Acá me siento muy cómodo, me gusta venir, me gusta estar, me gusta la charla previa, porque nos vamos conociendo de a poco, nos vamos aprendiendo a querer uno al otro, ¿no? Así que estamos bien. Y de paso, ¿no es cierto?, esto tratamos de que se difunda por la audiencia y que sea una manera de estar mejor entre todos. Y de esa manera queremos que nos sigan, que nos digan lo que está bien, lo que está mal, las críticas. Eso es convivencia.
1: Realmente, ¿no? Por ahí. Es la finalidad de que, si no, lo haríamos nosotros fuera de aire y quedaría ahí nomás, pero la idea es seguir compartiéndolo, que la gente se sume, seguir por ahí fomentando, ¿no? El hecho de pensar por ahí distinto, de poner estos temas en la mesa, que por ahí creo que no se tienen muy en cuenta. Pero bueno, está bueno también traerlos y que la gente los vea, los conozca, los escuche y que tome sus propias decisiones también, ¿no? Creo que es parte de eso.
0: Así es. Bueno, esperemos que hayamos tenido una buena llegada a nuestra querida audiencia y vamos a ir terminando y vamos a vernos el miércoles que viene, siguiendo con lo nuestro. Vamos a seguir hablando de valores, de virtudes y de forma que nos acerquemos más, que nos haga más hermanos, que nos haga sentir más humanos, que nos haga amar la vida. No tan solo la vida, ¿no es cierto?, del hombre, sino la vida en general, la vida de animales, la vida de planta, la vida de la tierra, ¿eh? O sea, que nos haga amar la vida y sentirnos bien cada día que nos levantamos.
1: Exactamente, exactamente. Bueno, Aníbal, muchísimas gracias. Gracias por otro día más, por esto que es entre nosotros. Gracias por acompañarnos. Y a la gente que está del otro lado también, agradecerles. Y saben que si tienen alguna duda, si les gustaría que tocáramos algún tema en específico, alguna crítica constructiva, van a ser bienvenidas. Así que estamos a disposición.
0: Sí, o participar directamente. Si quiere alguien también venir a participar, no hay ningún problema. Participamos, está abierto. Está abierto, la invitación queda abierta. Bueno, nos estamos despidiendo. Feliz cumpleaños, Nicolás.
1: Muchas gracias, muchísimas gracias.
0: Nico está cumpliendo unos poquitos años, así que, y está trabajando fuerte acá en la radio para llevar adelante todo este medio que es una herencia del querido Cocho, y allá vamos.
1: Allá vamos.
0: Allá vamos. Bueno, buenos días, y será hasta el miércoles que viene.
1: Así será, Aníbal. Muchísimas gracias, y bueno, así pasó esto que es entre nosotros, junto al doctor Aníbal Alguero. Muy buenos días para todos y seguimos en la mañana de la radio.
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0: Son las 11 en punto.
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0: Y bueno, seguimos en la mañana de la radio y ahora vamos a hablar de un tema muy importante para el desarrollo de nuestra localidad. Estamos junto a Valentina Férez, coordinadora de la Cámara Territorial en Ballesteros, de AERCA, en donde hace poco, bueno, se llevó adelante, como bien lo veníamos comentando, la primera edición de Sinergia Empresarial, un encuentro que reunió, bueno, a empresarios, comerciantes, industriales, con el objetivo de generar vínculos, compartir experiencias y seguir impulsando el crecimiento del sector productivo local, tanto, bueno, de nuestra localidad como de la región. Muy buenos días, Vale. ¿Cómo va?
1: Hola, Nico. ¿Cómo andas? Bueno, primero que nada, gracias por la invitación.
0: No, de nada, gracias a vos por haberte llegado. Bien lo veníamos comentando, que se llevó adelante este encuentro, ¿no? Este encuentro de sinergia empresarial. Y quería consultarte, ¿no? En primer lugar, para aquellos que todavía no conocen qué es la Cámara Territorial de AERCA en Ballesteros, si podrías darnos un panorama de qué es, qué significa.
1: Bueno, la Cámara Territorial la formamos como para tener unión con el grupo de Ballesteros, más allá de que pertenecemos a AERCA, pero bajo la Territorial tenemos como nuestro grupo privado, por decirlo así. Y bueno, lo formamos con el objetivo de tener reuniones periódicas, poder compartir problemáticas que tengamos en común o lo que cada empresa tiene ganas de hacer o lo que sea. Poder tener un espacio de esta comunidad y bueno, poder plantear ahí todo lo que se nos ocurra.
0: Creo que lo importante detrás de todo esto, ¿no?, es el hecho del encuentro, de generar vínculos, de por ahí de empezar a compartir experiencias, ¿no?, con los pares que están por ahí pasando por situaciones similares. Pueden ser empresas más grandes, más chicas, pymes, micros, lo que sea, pero el hecho de generar vínculos y compartir es muy importante. Y también todavía mayor importancia le da el hecho de que sea nuestro pueblo, nuestra localidad, con gente del pueblo, que eso también creo que es muy importante, ¿no?
1: Sí, exacto. La Cámara se formó con esa idea de que se sumen todos, los comercios, los profesionales, cualquiera que tenga un emprendimiento, los empresarios. Y bueno, con esa idea de compartir entre todos la problemática común o particular de cada uno, siempre tratando de ayudar al del lado y bueno, como siempre decimos, poner a los comercios y las empresas de Ballesteros en lo más alto. Y creo que tenemos un pueblo hermoso y que hay que hacerlo crecer como sea, así que creo que con la unión de todos es muy posible.
0: Realmente es muy importante lo que nos comentás, el hecho de unión. Creo que tiene un significado muy, muy importante, muy amplio. Muchas veces el contexto por ahí es medio complicado y no siempre ayuda. Sí. Y el hecho de que ustedes permanezcan unidos es una muestra, una gran señal para todos aquellos que están por fuera, ¿no? Quería consultarte, en tu caso, ¿no?, de tu experiencia, ¿qué significa para ustedes ser parte de esta Cámara, de ser parte de la Cámara Territorial, ¿no?, de AERCA en Ballesteros?
1: Bueno, primero fue muy gratificante que desde AERCA nos den el lugar para poder formar esta Cámara, ya que fue la primer territorial. Y bueno, nada, creo que en mi corta experiencia, la verdad que desde AERCA mismo ofrecen mucho acompañamiento a los negocios, entonces eso también por ahí nos obliga a, en cierta forma, de salir de la zona de confort, de capacitarnos, a hacer cursos. Te brindan todo para que todo lo que está de última, digamos, inteligencia artificial, costos, lo que quieras hacer, desde AERCA te lo brindan y la verdad que no sé, está muy bueno el espacio y se puede sacar provecho de muchas cosas.
0: Realmente es muy importante lo que nos comentás. Seguramente hay mucha gente del otro lado, empresarios, comerciantes, industriales que trabajan, ¿no?, y que por ahí buscan unirse, ser parte de esto que es tan importante. Por ahí es muy recomendable, ¿no?, que por ahí que se sumen, que compartan, que vean, ¿no?, lo que es por ahí el hecho de estos encuentros, estas reuniones. Y algo también a destacar muy importante que nos comentabas, que no queda solamente en palabras, que son acciones, el hecho de por ahí de tener conocimientos, de tener, no sé, actividades extra, como el hecho de inteligencia artificial, de adaptarse también a lo nuevo, de seguir eso que es tan importante. Y bueno, felicitarlos a ustedes, como en primer lugar, por formar parte, por también por difundirlo, porque creo que es muy importante que se sepa para los demás. Y ahora quería consultarte por ahí qué desafíos o qué proyectos tienen desde la Cámara en Ballesteros, ¿no?
1: Bueno, como principal objetivo estuvimos planteando en las últimas reuniones trabajar en conjunto con la municipalidad, con el sector público, porque creemos que es fundamental hacerlo público-privado. Todos los proyectos que hay para hacer en Ballesteros es fundamental que sea de a dos, entonces nos parece que tenemos que trabajar a full con el municipio y bueno, tenemos muchas ideas, muchos proyectos para llevar a cabo, así que ya pronto nos vamos a estar juntando con la Muni. Estuvimos hablando justo en el evento con Graciela, que bueno, ya nos prometieron una reunión, así que ya en breve la vamos a estar llevando a cabo y bueno, para ir poniéndonos a trabajar en conjunto.
0: Es muy importante también lo que nos comentás, creo que el hecho de sumar eso de lo público y lo privado, y también esto nos ayuda como pueblo a seguir creciendo, a seguir por ahí fomentando el hecho de ir para adelante, de tocar las puertas correspondientes, de saber. Creo que muchas veces se dice en el pueblo de que no hay oportunidades, de que hay situaciones que hay que irse a otro lado para mejorar. Y estas actividades creo que fomentan eso, fortalecen ese vínculo del empresario o por ahí del que invierte, ¿no? Que también se termina arriesgando con el pueblo y con la gente. Tiene mucha importancia y también qué importante que desde el municipio se sumen y acompañen con políticas o con actividades a todo el trabajo que ustedes vienen haciendo, ¿no?
1: Sí, hay idea de muchas cosas, pero bueno, por ahí primero hay que tirarlas en la mesa, analizarlas para ver que sean posibles y bueno, ya luego de la reunión voy a estar difundiendo algunas de las ideas que bueno, que nos gustaría que se lleven a cabo.
0: Buenísimo, vale. Y bueno, siguiendo un poquito la línea, siguiendo un poquito con lo que nos comentabas, el hecho de las actividades que vienen realizando, el viernes pasado, 31, se llevó adelante algo que es muy importante, que también lo comentamos en la radio, sinergia empresarial. Quería, bueno, consultarte, ya estuvimos hablando sobre qué era, sobre qué iba a ser, sobre qué personas iban a estar disertando dentro de este encuentro. Ahora quería consultarte, una vez ya finalizada, si podrías, bueno, hacer un pequeño balance de lo que fue este primer encuentro de sinergia empresarial.
1: Bueno, la verdad que el evento no podría haber salido mejor. Muy contento, sobre todo con la cantidad de gente que fue. Mucha gente que por ahí la tuvimos que dejar afuera porque no llegábamos con el espacio. De hecho, bueno, estuvimos medios apretaditos, pero la verdad que salió hermoso el evento, muy contentos por eso. Y bueno, estuvimos con Di Stefano escuchándolo un poco, que sabe muchísimo y bueno, nos abrió un poco la cabeza. Creo que a todos en todos los rubros nos dio algunos disparadores y bueno, también con Silvi que hicimos una actividad de networking. Por ahí no la pudimos aprovechar al máximo por falta de tiempo, se nos atrasó un poquito la acreditación, pero la verdad que salió todo bárbaro y bueno, esos espacios también queremos mantenerlos, hacerlos más seguido, por ahí no a público abierto, sino con los integrantes de la Cámara, porque creo que ese espacio, por ejemplo, con Silvi sirve mucho para compartir por ahí los dolores que tiene cada uno en su empresa o las cosas positivas que tiene para aportarle al del lado. Entonces me parece que ese tipo de actividades sirven muchísimo.
0: La verdad que sí, desde nuestro lugar, desde la radio, hemos recibido un montón de gente que nos comentaba que no, en lo que había sido esta reunión. Mucha gente sorprendida porque el hecho de no saber con qué se iban a encontrar en este encuentro. Mucha gente quedó muy conforme con las expectativas de una posible segunda edición de lo que sea esto de sinergia empresarial. Y ahora, en tu caso, quería consultarte, ¿no? Por ahí, ¿qué respuesta tuvieron desde las personas que asistieron a este encuentro?
1: Bueno, la verdad que con los que tuve la posibilidad de charlar un poco, a todos les gustó. Espero que hayan sido verdaderas esas opiniones. No, pero la verdad que sí, salió muy lindo el evento y lo más positivo de todo es que me escribieron un montón de personas queriendo sumarse a la cámara y bueno, arrancamos siendo muy poquitos, la verdad que no me acuerdo cuántos, pero éramos pocos. Y bueno, ya ahora son 24, 25 empresas, comercios y de servicios. Y bueno, ahora ya me han escrito varias personas que quieren sumarse. Así que bueno, los comentarios fueron muy positivos y la verdad que el evento salió espectacular. Y bueno, aprovecho para invitar a todos los que se quieran sumar, el que tenga alguna duda, que no sepa cómo funciona o lo que sea, me puede escribir y les comento, o con las chicas de AERCA también están todos dispuestos para comentarles y bueno, que se sumen, porque siendo más tenemos más fuerza y bueno, siempre de a muchos es mejor, así que los invito a sumarse y les doy mi palabra que realmente sirve muchísimo estar ahí adentro.
0: La verdad que qué importante esto que nos comentás, ¿vale? Estos espacios son sumamente, sumamente relevantes. El hecho de por ahí de fortalecer ese vínculo entre los comercios, entre las empresas, el público, tener estos espacios donde encontrar y tratar temas tan importantes. En este caso, por ejemplo, el networking, que bueno, por ahí por tema de tiempo, como lo comentabas, no se pudo desarrollar de la forma que lo hubiesen querido, pero quedará seguramente a disposición de una segunda oportunidad donde se pueda llevar adelante. Así que vale, también, por último, quería consultarte desde el lugar de la cámara, ¿no? ¿Qué aspectos a ustedes los sorprendió y por ahí qué es lo que ustedes creen que pueden seguir creciendo y que pueden seguir innovando teniendo en cuenta esto que fue sinergia empresarial?
1: Bueno, en realidad el objetivo, como hablamos antes, de acá en adelante es empezar a trabajar en algunos aspectos con la MUNI y bueno, después tenemos este tipo de eventos, lo vamos a tener una vez al año, como así de más público, digamos. Lo otro va a ser privado de la cámara por una cuestión de organización y de fondos, así que pero nada, esos son los objetivos, que la cámara permanezca fuerte, unida y que siga, y bueno, arrancar a trabajar con el municipio, y bueno, después también tenemos algunos proyectitos para trabajar entre nosotros, pero bueno, este año nos vamos a poner a trabajar en eso. Hasta ahora le habíamos dedicado mucho tiempo al evento, las reuniones fueron básicamente todas para el evento, así que ahora, ya habiendo pasado eso, es a enfocarse en trabajar en lo que verdaderamente importa.
0: Realmente, realmente, vale. Bueno, muchísimas gracias. Gracias por haber compartido esto tan importante sobre AERCA. También
1: el evento, las reuniones fueron básicamente todas para el evento, así que ahora, ya habiendo pasado eso, es a enfocarse en trabajar en lo que verdaderamente importa.
0: Realmente, realmente, vale. Bueno,

0: felicitarlos por esta primera edición de Sinergia Empresarial, que sin dudas fue un paso importante para fortalecer los vínculos entre los empresarios, comerciantes e industriales de nuestra localidad y de la región. Ojalá este sea el primero de muchos de encuentros y que cada vez se puedan llegar a sumar más personas interesadas en participar, a sumar, a construir y a fomentar el crecimiento de los comercios y el crecimiento del pueblo también en general, ¿no?
1: Sí, así es. Así que bueno, nuevamente invito a todos los que se quieren sumar y bueno, bienvenidos serán. Gracias, Nico.
0: Muchísimas gracias y como siempre decimos, las puertas de la radio van a estar siempre abiertas para poder seguir difundiendo esto que es tan importante para seguir construyendo un Ballesteros mejor y que mejor, ¿no? Desde productores locales. Muchas gracias y que tengas un muy buen día.
1: Gracias, Nico. Igual para vos.

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1: Son
0: día
1: las 11 y 22 minutos.
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1: Son las 11 con 23 minutos. Son las 11 con 23 minutos.
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1: Son las 12 en punto.
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1: Son las 12 en punto.
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17: Una persona que en este momento se encuentra internada con lesiones graves.
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1: Son las 12 con 9 minutos.
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16: Y bueno, siguiendo la línea de lo que veníamos comentando respecto al caso de la adulta mayor gravemente herida e ingresada al hospital Ceballos el domingo pasado, proveniente de un geriátrico de nuestro pueblo, la fiscal Isabel Reina confirmó lo siguiente.
17: El fin de semana tomamos conocimiento a través del hospital, de nuestro hospital de acá regional, de que habría ingresado una persona que en este momento se encuentra internada con lesiones graves, que como usted dice se encontraba alojada en esta residencia de larga estadía de la localidad de Ballesteros, con lo cual se hizo un procedimiento el día domingo para desde la madrugada del día domingo para constatar que efectivamente aparte de la persona que está internada si había otras personas y en qué condiciones funcionaba este establecimiento. El establecimiento no cuenta con habilitación, había algunas otras personas también alojadas ahí, se procedió con colaboración del juez de paz y de personal de la Municipalidad de Ballesteros a resguardar a estas personas, así que se detuvo a la persona encargada del establecimiento por las lesiones graves de quien se encuentra hoy en día todavía internado en el hospital. Tengo entendido que la municipalidad, atento a la irregularidad del establecimiento, lo clausuró. En el procedimiento que se realizó ayer, desde la hora de la siesta hasta la entrada de la tarde, fue detenida. Dentro de las cosas que se hizo fue detenerla. A la fecha la persona está detenida, no la hemos interrogado todavía y es un elemento romo, así que no podemos decir mucho hasta que la persona no nos declare en el expediente. Sí podemos decir que son lesiones graves. Tiene un hematoma subdural y en principio hasta el momento estaría en terapia intensiva.
2: Estas fueron las noticias de la radio. 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

0: Y bueno, ahora vamos a saludar a quienes están cumpliendo los años en un día como hoy. Saludamos a Edgar Mariscotti, Mirna Díaz, Gianni Rivadera, Néstor Maldonado, Nico Castillo, Elsa Cejas, Sole Pacheco, Fátima Medina, Sime de Estefanis, Antonella Casabona y Micaela Medina. Para todos ellos, que tengan un muy feliz cumpleaños.
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Feliz cumpleaños. Ya 23. Estoy orgulloso de vos. Hoy estás en un lugar muy importante, ocupando un lugar de privilegio. Estás en la radio, en un lugar que aprendiste gracias a tu tío Cocho y que hoy te está regalando ese lugar. Te deseo todo lo mejor. Sabes lo que te quiero y bueno, como siempre les digo a los dos, sean buenas personas. Disfruta este momento y lo mejor para vos y deseo que seas muy feliz y que tus sueños se hagan realidad.

0: Son las 12 con 25 minutos.
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0: Son las 12 con 30 minutos.
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0: Querido Aries, te espera un día lleno de acontecimientos inesperados. Tus emociones se mantendrán equilibradas y estables, lo que te ayudará a proteger tu bienestar general. Según los astrólogos, el tránsito de la Luna por Tauro te está impulsando a sentirte poderoso, seguro de ti mismo y confiado. Al alinear y dirigir tu energía desde las primeras horas del día, te colocarás en una posición mucho más favorable. Usa ropa de color marrón, y el periodo comprendido entre las 10 de la mañana y las 11 de la mañana te traerá buena fortuna. Querido Tauro, con la luna posicionada en Tauro hoy, hay alguien en tu vida en quien puedes confiar para recibir una gran cantidad de consuelo y tranquilidad, y deberías aprovechar al máximo su apoyo. Sus consejos, orientación y ayuda pueden ser precisamente lo que necesitas para liberarte de la difícil situación a la que te enfrentas actualmente. Hoy es un momento excelente para reflexionar sobre lo afortunado que eres por tener familiares y amigos que permanecen a tu lado. Querido Géminis, a medida que la luna entra en Tauro, hoy podrías experimentar sentimientos de tristeza, pesadez o desánimo emocional. Aún así, dirigir tu irritación o decepción hacia los demás no mejorará la situación. Tu enfoque más sensato será mantener la compostura en todas las circunstancias y concentrar tu atención en lo positivo. Intenta mantenerte ocupado y redirigir deliberadamente tus pensamientos hacia asuntos alentadores. Querido Cáncer, con la luna posicionada en Tauro, es probable que hoy te sientas especialmente sensible, afectuoso y emocional. Podrías desarrollar un profundo sentido de preocupación por las personas que realmente necesitan tu apoyo, y gran parte de tu día podría transcurrir escuchando pacientemente sus inquietudes. Los astrólogos consideran que este es un gesto significativo y generoso, pero también te aconsejan prestar la debida atención a tus propias necesidades hoy. Querido Leo, hoy es un momento favorable para superar las circunstancias que han estado interfiriendo con tu progreso y crecimiento personal. Con la luna posicionada en Tauro, podrías sentirte lento, distraído e incapaz de concentrarte adecuadamente. Si estás ocupándote de algo importante, como presentar una solicitud para un programa académico o un empleo, existe la posibilidad de que hoy pases por alto la fecha límite final. Los astrólogos te aconsejan comenzar de inmediato y crear un plan claro que te ayude a alcanzar tu objetivo. Querido Virgo, con la luna en Tauro, hoy puede resultarte difícil encontrar la calma interior, ya que los desafíos parecen surgir uno tras otro. Los astrólogos recomiendan prestar mucha atención a tu salud, porque la tensión y la presión provocadas por la acumulación de problemas podrían afectar tu bienestar físico y emocional. Aunque este quizá no sea el periodo más favorable de tu vida, es probable que pase antes de lo que esperas. Querido Libra, hoy promete ser un día maravilloso para ti, porque la luna está posicionada en Tauro. Es probable que tus emociones se mantengan estables y bien equilibradas, lo que te proporcionará una sensación general de armonía y bienestar. Los astrólogos indican que tus habilidades de comunicación y tu seguridad en ti mismo están especialmente fortalecidas hoy, así que aprovecha al máximo estas cualidades. Querido Escorpio, con la luna posicionada en Tauro, es probable que hoy te sientas lleno de energía, motivación e inspiración. Por una vez, permite que la lógica y el pensamiento racional se hagan a un lado y deja que tu imaginación y tus instintos creativos te guíen. Los astrólogos te aconsejan confiar en tu intuición, A medida que te permitas relajarte y ser menos rígido, comenzarás a comprender que no todas las situaciones tienen que sentirse difíciles o pesadas. Querido Sagitario, con tantas cosas sucediendo en tu vida, es comprensible que el estrés comience a afectar tu bienestar mental y emocional. A medida que la luna entra en Tauro, podrías encontrarte irritable o de mal humor, lo que puede provocar desacuerdos innecesarios con las personas más cercanas a ti. Tu comportamiento podría estar influido por la presión y la tensión recientes que se han ido acumulando gradualmente. Según los astrólogos, hoy deberías hacer todo lo posible por mantener la calma, la compostura y el autocontrol. Querido Capricornio, la posición de la luna en Tauro podría hacer que te sientas decepcionado, inquieto e irritado en varias áreas de tu vida. Tu productividad podría disminuir y podrías desanimarte cuando las metas y los objetivos que te has fijado no se alcancen con tanta facilidad o rapidez como esperabas. Sin embargo, esta etapa es solo temporal, así que procura no preocuparte demasiado por estas dificultades. Los astrólogos aconsejan vestir de amarillo dorado para fortalecer tu confianza. Querido Acuario, hoy varias áreas de tu vida podrían parecer algo desorganizadas porque la luna está posicionada en Tauro. Este tránsito podría hacerte sentir como si las cosas estuvieran girando fuera de control. Es posible que necesites prepararte para algunos cambios imprevistos a lo largo del día. Los astrólogos te advierten que no mezcles tus asuntos privados con los profesionales. Querido Piscis, con la luna transitando por Tauro, ahora podrás dirigir tu energía y tus esfuerzos hacia algo constructivo y positivo. Es probable que hoy sea un día muy favorable para ti. Tus emociones deberían mantenerse estables y podrías experimentar una sensación amplia y reconfortante de bienestar general. Tu confianza estará especialmente fortalecida, por lo que los astrólogos te animan a aprovecharla al máximo. Para alinearte con la energía positiva de esta influencia cósmica, incorpora el color limón a tu vestimenta.
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3: Son las 12:43.

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0: Es la 1:32.
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0: Son las 2 con 34 minutos.
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0: Y los aplausos bien fuertes. Les dije que nos veníamos con todo. ¡Qué temazos!
1: Son las 3:02.
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10: Son las 4 en punto.
11: ¿Qué hacemos, Andrés, con esta gente?
12: Mm-hmm.

0: Hola, ¿qué tal? Qué lindo volver a encontrarnos en Compartiendo. Soy Cintia Peñalba y quiero invitarte a pasar este rato entre buena música y una charla que hoy, seguro, nos va a despertar más de un recuerdo. Hoy vamos a hablar de los abuelos, de esas historias que solo ellos saben contar y que muchas veces también hablan un poquito de nosotros. ¿Comenzamos?
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0: tanto bien.
1: Hay voces que uno nunca olvida. Seguro que más de una vez escuchaste a un abuelo empezar una historia con un "te voy a contar algo". Y de repente, sin darte cuenta, dejabas todo para prestarle atención. Tenían una manera especial de relatar las cosas. No había apuro. Cada recuerdo encontraba su tiempo. Mientras hablaban, aparecían personas que uno nunca conoció, cosas que ya no existen y costumbres que parecían de otro mundo. Lo curioso es que, aunque esas historias fueran de hace mucho, siempre terminaban diciendo algo sobre nuestro presente. Porque conocer de dónde venimos también nos ayuda a entender quiénes somos.

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Seguí con nosotros.

acá seguimos en Compartiendo. Gracias por dejarme acompañarte entre canción y canción. Qué lindo cuando la música también nos trae recuerdos de esas personas que tanto queremos. Enseguida seguimos charlando un ratito más.

0: Cada familia guarda un montón de historias, seguro que la tuya también. A veces pensamos que ya sabemos todo sobre nuestros abuelos, pero alcanza a hacer una pregunta distinta para descubrir una vida entera que nunca nos habían contado. ¿Cómo fue su primer trabajo? ¿Cuál era su mayor sueño? ¿O qué cosas los hacían reír cuando tenían nuestra edad? Son detalles que parecen pequeños, pero cambian la manera de mirar a esa persona que siempre estuvo cerca. De golpe, el abuelo deja de ser solamente el abuelo. También fue un chico, un amigo, alguien que tuvo miedo, ilusiones y desafíos. Igual que cualquiera de nosotros.
1: Gracias por compartir este espacio con nosotros. Gracias por seguir compartiendo.

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5: Son las 4, con 30 minutos.
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Tal vez esta charla ya te hizo acordar de algún abuelo, de una anécdota o de una sobremesa que todavía te hace sonreír. Bueno, mientras lo pensás, vamos a disfrutar de otra linda canción. Ya volvemos.

Hay recuerdos que viajan de generación en generación. Una receta que siempre sale igual, una forma de preparar el mate, una frase que se repite en cada reunión, o tal vez alguna costumbre que nadie sabe bien cuándo empezó. Muchas de esas cosas llegaron hasta nosotros gracias a los abuelos. Sin proponérselo, fueron dejando pequeñas huellas en toda la familia. Y lo más lindo es que muchas veces seguimos repitiéndolas sin darnos cuenta. Es una manera silenciosa de mantener vivos esos momentos compartidos. Porque algunas historias no necesitan escribirse para seguir pasando de una generación a otra. ¿No te parece? Bueno, ahora sí seguimos compartiendo. Pero esta vez, música.

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¿Viste que muchas veces las mejores charlas casi nunca están planeadas? A veces suceden en la cocina, mientras se prepara la comida, o en el patio, cuando cae la tarde, y el tiempo parece ir un poco más despacio. Ahí aparecen las anécdotas, esas que empiezan con una sonrisa y terminan haciendo reír a todos. Lo lindo es que nunca sabes cuál va a ser la próxima historia. Cada conversación puede traer un recuerdo, una enseñanza o simplemente un momento de esos que vale la pena guardar. Y muchas veces, sin darnos cuenta, esos ratitos terminan siendo los más importantes.

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9: Son las 5 en punto.
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1: La Conga y Maxi Espíndola se juntaron para hacer este temazo en Latin All Inclusive, Amiga Mía. Seguís ahora con Sentimiento Mágico, el temazo de Benja Valencia, Sinaca, Paulo Londra, Zion y Flowses.

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1: 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Estás en Latin All Inclusive. Nuestro playlist es el combo de tus canciones. ¿Te prendes?

0: si pinta alguna.
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2: Bueno, yo les dije que íbamos a cortar la semana y este tema viene a cumplir con mis dichos. Sonajero de Elegante y Papu DJ. Si les parece, vamos a seguir en la programación de la radio con una artista que es argentina, nació en Buenos Aires y es reconocida por su versatilidad en el pop y también en la música urbana. Se consolidó también como una de las voces más influyentes de la nueva generación. Tini, esto es el Llega Latin All Inclusive con Una Noche Más. No pregunto.

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2: Obvio the Drums, Jere Klein y Bless se unieron para hacer Que Hubo Amor en Latin All Inclusive. Ahora te quedas en la programación de la radio con María Becerra, Frutilla del Pastel.
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1: Son las 5 y 33 minutos.
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1: El tema se lanzó en mayo de 2026 y se convirtió en un fenómeno de TikTok y además marcó el inicio de una nueva etapa artística para la Joaquí. Junto a Gusti y Jay hacen este tema que me llama la atención el nombre, Jamón. Seguís con Agapornis, Día de Enero.

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1: Miércoles, que te quiero miércoles, escuchando una música espectacular en Latin All Inclusive. Sonaban en este 5 de agosto Ricky Martin, Los Ángeles Azules y Tini haciendo Vuelve. Y ahora nos quedamos con este temazo que a mí me encanta. Como para cortar la semana, Tego Calderón y J. Álvarez, gustito.

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1: Incluido en el álbum Bohemio de 2026, el cantante puertorriqueño presentó este corte con un estilo romántico y también urbano. Tiene trayectoria internacional y además reafirma su lugar como uno de los referentes del reggaetón. Nicky Jam haciendo Olvídala. Llega Rauw Alejandro dando vueltas. Esto suena en Latin All Inclusive.

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2: Son las 6:04.
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2: El bachatón de la L de Lola Índigo y Lucho, lo que estás escuchando a esta hora en Latin All Inclusive. Seguís con Agus Bernasconi y Yami Safie. Besos en pausa.

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1: Un artista que no nos puede faltar en Latin All Inclusive, bueno, Carlos Vives, que en esta ocasión lo escuchamos con Tuyo y Nada Más. Llega el cantante argentino que estrenó este sencillo con un sonido pop cargado de emoción. Benjamín Amadeo, Mil Disparos.

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1: El que se la queda pierde, lo que nos presenta Rose Oficial, BM y Roger King en Latin All Inclusive. Seguís con Coti, Octubre.

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1: Son las 6:35 minutos.
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1: No podrás, la versión en vivo de Eugenia Quevedo, Ángela Leiva y la banda de Carlitos. Excelente colaboración que escuchamos para cortar esta hermosa semana. Vamos ahora con John Sister y Creamly en este tema que se hizo viral en las redes sociales. A mí particularmente me encanta. Suena culo en Latin All Inclusive.

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1: Amigos y amigas, llegamos al final de este programa y la verdad, la pasamos increíble. Escuchamos la mejor música, le metimos toda la onda y como siempre, activamos Latin All Inclusive. Aprovecho para contarles que este team está conformado por Gabo en los controles, Marce en la producción, Pablo en la coordinación y quien les habla, Zoe Bristilo. Muchas gracias por escucharnos, espero que terminen bien esta jornada de miércoles y nos escuchamos mañana, jueves 6 de agosto, en un nuevo programa de Latin All Inclusive. Chau, chau.

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6: No tendremos nieve como en Bariloche, pero

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1: Son las 8 en punto.
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4: Buena jornada para todos. Buena tarde. Empezamos y de vuelta empezamos a repasar en la radio esta edición y empezamos con las noticias sobresalientes para el día miércoles, para este día 5 de agosto, donde ya lo empezamos a promediar y donde ya nos empezamos a acompañar desde ahora en la radio, nada más y nada menos que durante 60 minutos, contándote lo que dejó este día y la agenda que se viene para el día jueves. Linda tarde para todos, soy Lucas Laurenti y empezamos con las noticias en esta jornada. Llego para presentar información y por supuesto acompañarte con música en la tarde de la radio. Una jornada que ha presentado distintos temas, entre ellos y los más sobresalientes tienen que ver con la confirmación oficial. Algo que se venía hablando era sobre la llegada del Papa a la República Argentina. León XIV estará en la República Argentina, estará también en Perú. Milei va a recibir al Papa, va a estar en el país el 8 de noviembre. Y sobre esto, por supuesto, también tenemos que repasar información. Tenemos que repasar y hablar, porque es una de las noticias que ha generado gran alegría para el pueblo argentino después de más de 40 años en función de la última visita de un sumo pontífice al territorio nacional. Vamos a hablar acerca de esto porque es uno de los temas centrales. Va a haber un recorrido, va a estar en Buenos Aires, va a estar en Luján, va a estar en Córdoba, luego va a partir hacia Perú. Lo vamos a repasar en un rato nada más. Ley de propiedad privada, ¿qué pasó hoy? ¿Qué va a pasar mañana? El oficialismo dio de baja el capítulo de venta de tierras a extranjeros para salvar la sesión del jueves. Se definió la tarde de hoy ante pedidos de aliados en una cumbre en la que el bloque de Unión Cívica Radical junto a la jefa libertaria Patricia Bullrich por ahora sostienen el encuentro para las 14 de mañana jueves. Tras el cuarto intermedio del mes pasado, el oficialismo senatorial decidió eliminar el capítulo de la ley de inviolabilidad de la propiedad privada referido a la venta de tierras rurales a capitales extranjeros y en principio que el resto del proyecto se debata mañana en una sesión pactada para la hora 14. Son algunos de los títulos y que vamos a estar repasando en esta jornada. El Banco Central renovó el swap con el Banco Popular de China por 5 años, 2 más del acuerdo que había anterior. Las dos instituciones extendieron sus acuerdos de intercambio de moneda a 17 años de la primera firma, con una vigencia superior a la de todos los contratos previos entre ambos bancos centrales. Noticias del día miércoles. Kirchner lamentó que Brasil haya pedido el retiro del embajador argentino. No vamos a entrar en esa pelea ni romper relaciones, fue lo que dijo. El propio canciller nacional sostuvo que la Casa Rosada buscará sostener el vínculo bilateral. Las manifestaciones se están dando en ambos lados. Ninguno es santo de esta situación, fue lo que dijo el propio canciller argentino en la jornada del día de hoy. Señoras y señores, hay novedades que tienen que ver con el caso de Facundo Moyano. Después de haber estado ayer involucrado, está imputado en la causa, fue liberado, pero nada más y nada menos que con esta situación que puso en rigor el hecho que mostrara al propio Facundo Moyano y a Candela Arizaga corriendo en el barrio Belgrano en Buenos Aires en el día de ayer. Lo vamos a repasar en un rato nada más, señoras y señores. Así empezamos a transitar esta jornada y empezamos a repasar este día con deportes. ¿Qué va a pasar al final con el Cuti Romero? ¿Se va a Italia? ¿Aparece España en esto? Lo repasamos en un ratito nada más. Señoras y señores, este es el programa que ustedes, nosotros y todo lo que hacemos esta edición ya empezamos a transitar y a recorrer en el día miércoles, mitad de semana. Así arranca Ida y Vuelta.
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4: Sí. Repasamos noticias y te contábamos hace un ratito acerca de las noticias sobresalientes. Mañana va a ser una jornada caliente en principio porque es uno de los proyectos sensibles y tiene que ver con la ley que van a querer dar el visto bueno en el Senado, la de propiedad privada, y el oficialismo tuvo que dar de baja un capítulo de venta de tierras a extranjeros para salvar la sesión, que pendía de un hilo y sigue pendiendo de un hilo. Lo cierto es que el oficialismo senatorial decidió eliminar el capítulo de la ley de inviolabilidad de la propiedad privada referido a la venta de tierras rurales a capitales extranjeros y en principio que el resto del proyecto se debata mañana en una sesión pactada para la hora 14, tal el cuarto intermedio del mes pasado. Empecemos por la definición que se precipitó minutos antes de la hora 15 tras una cumbre que concentró a los sectores aliados con la jefa libertaria en la Cámara Alta, Patricia Bullrich, quien volvió a sufrir un nuevo traspié. La caída del capítulo más polémico de la iniciativa se consumó tras el dominio de bajas que comenzó durante la tarde del día de ayer, martes, es que mientras Bullrich realizaba una conferencia para anunciar nuevos cambios en la venta de tierras extranjeros, deliberar de todo lo actualizado al tope actual del 15 al 25%, al menos cuatro legisladores sobre los que se presumía un voto positivo dudaban y rechazaron que la porteña haya insinuado ante medios de comunicación que lo tenía cerrado. En tanto, en la mañana de hoy, dos gobernadores cercanos, por momentos, ya que aquí se dieron vuelta a la Casa Rosada, como el tucumano Osvaldo Jaldo y el neuquino Rolando Figueroa, anunciaron que se oponían al capítulo en cuestión. Hasta una banca del PRO optó por separarse de Bullrich cuando se enteró de que un radical de su provincia iba a rechazar el capítulo. En conjunto se generó un desorden imposible de ser salvado. Como se contó en el día de ayer, todavía ha dejado de ser técnico y la discusión se había convertido en un 100% político. Entonces, el texto mantenía la prohibición para la adquisición de tierras rurales por parte de los estados extranjeros. Distintos casos corrían por la adquisición de tierras rurales por parte de personas jurídicas, cualquiera sea su naturaleza jurídica o denominación, así como la de agrupaciones o colaboración, uniones o transitorias de empresas y demás vínculos asociativos donde ellos no participaban junto al estatal, extranjera directa o indirecta, que hubiese podido hacerlo si existiera autorización de la provincia donde se encuentra ubicado el inmueble y el Poder Ejecutivo Nacional. Bueno, sobre estos puntos son los que se basaron entonces esta dinámica. Sobre el final de esa sección se aclaraba que el Poder Ejecutivo Nacional no podía delegar esta potestad de autorización en un funcionario con rango menor al Secretario de Estado. Lo importante era lo siguiente: de toda la apariencia, que la titularidad de las tierras rurales por personas humanas o jurídicas extranjeras no podría exceder. En conjunto, 25% de la superficie de las tierras rurales de cada provincia. Bueno, finalmente se decidió sacar este punto para que no se cayera la sesión del día de mañana. Repasamos información en este día. La noticia central, la visita del Papa Francisco. Pero en potestad de León XIV, que llega a la República, vendrá un poco del halo del Papa Francisco, ¿no? Lo cierto es que va a llegar la santidad el 8 de noviembre y se va a extender hasta el 11 de noviembre. El gobierno celebró la noticia, dio detalles de algunas de las ciudades que va a recorrer el sumo pontífice en la Argentina. En este caso va a estar en la ciudad de Buenos Aires, en Luján, en Córdoba, en una visita apostólica que pondrá fin a casi cuatro décadas sin la presencia de un pontífice en el país. La Santa Sede informó que el programa detallado será difundido más adelante, una vez concluidas las tareas coordinadas con las autoridades locales. En el año 87 fue que vino por segunda vez el Papa Juan Pablo II. Claro, el próximo año serían 40 años de esa visita. Estamos en 39, porque vino en dos oportunidades Juan Pablo II, tras el conflicto bélico de Argentina e Inglaterra y en el año 1987. Noticias que repasamos en esta jornada. Bueno, habló Kirchner. Es el canciller de la República Argentina. Lamentó que Brasil haya pedido el retiro del embajador argentino. No vamos a entrar en esa pelea, no vamos a romper relaciones, fue lo que dijo. Pablo Kirchner, el canciller argentino, habló acerca de la toma de decisión de Brasil de sacar a su representante gubernamental, a su representante en el país, unilateral y excesiva. es lo que dijo, al retirar a su embajador y rebajar el vínculo diplomático, volvió a minimizar la responsabilidad del presidente Javier Milei por el estado de situación de la relación entre ambos países. Para pelear, se hacen falta dos. Nosotros no vamos a entrar en esa pelea, no vamos a romper relaciones. Las manifestaciones se están dando de ambos lados. Ninguno es santo en esta situación. Esto fue lo que dijo y definió así el funcionario, hablando acerca de lo que está pasando por estos días. En esta línea, Kirchner no dio detalles sobre las notificaciones oficiales del gobierno brasileño. Brasil nos comunicó ayer a la tardecita que bajaba el nivel de relaciones a encargado de negocios y que solicitó que nuestro embajador en Brasilia se retire, fue lo que planteó. Insistió además que en la postura argentina apunta a mantener la relación de la manera en la que estamos manejando. El funcionario remarcó que hay diferencias profundas, ideológicas y políticas entre los gobiernos, pero nunca llevamos esas diferencias al plano de un incidente diplomático. Brasil decidió hacerlo. Está en todo su derecho. La controversia se disparó luego de que Javier Milei expresara su apoyo al candidato opositor Flavio Bolsonaro en la Convención Nacional del Partido Liberal, donde lanzó críticas contra Lula da Silva, a quien calificó de ladrón, presidiario y totalitario. En el Palacio de Planalto, seguía de cerca la locución del mandatario argentino y advirtieron sobre el riesgo de cruzar la línea roja de los ataques personales, lo que finalmente ocurrió. Kirchner reconoció que durante los últimos años hubo expresiones de ambos lados, pero minimizó las declaraciones al entenderlas como diferencias naturales, producto de fragor electoral, por lo que no era necesario llevarlo al plano de relaciones institucionales. Al contextualizar la situación, Kirchner recordó otros episodios graves sobre la relación bilateral, que incluyeron otro tipo de relación y reacciones de argentinas, de avanzar con una escalada diplomática. A principio de enero, cuando lo retiran a Nicolás Maduro del poder en Venezuela, Brasil estaba representando nuestros intereses. Tenemos una serie de presos políticos en riesgo de vida y a las 72 horas Brasil decidió retirarnos la representación en Venezuela. Ni siquiera en esa instancia, que es una decisión institucional, Argentina reaccionó diplomáticamente. Velamos por la seguridad de nuestro ciudadano y mantuvimos la relación. Consultado sobre la situación del embajador en Brasil, el canciller explicó, se lo solicitó que regresara a la Argentina. Es la voluntad de Brasil, es su decisión. Kirchner también puso en perspectiva el uso político del conflicto. Todos usan cada movido a su manera y se aprovechan. Brasil tuvo incidentes con Paraguay la semana pasada, con Estados Unidos hoy. El presidente Lula no fue a la firma del acuerdo de la Unión Europea-Mercosur, el acuerdo más importante en 26 años. El 1 de mayo, cuando se realizó una ceremonia entre todos los presidentes del Mercosur, Lula tampoco estuvo, fue lo que dijo Kirchner entonces de esta manera. Bueno, avanzamos con más noticias, repasamos esta jornada del día 5 de agosto.
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4: Señoras, señores, breve pausa en las noticias, momento de música en la radio. Volvemos ya en un ratito con más información.

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1: Hacemos una breve pausa en la radio. 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

Así vivimos la jornada del día miércoles, así estamos en la mitad de la semana, con el mate de por medio, repasando la tarde, trabajando, algunos en distintas tareas, me imagino, en los talleres, algunos en supermercados, esperando para ir a hacer las compras del miércoles, otros algunas ofertas también de fin de semana, que en algunos lugares aprovechan que el jueves ponen las ofertas, o el día viernes, o las tarjetas, la forma de pago que estamos buscando todos, ¿no? ¿Qué tarjeta tenés? ¿En cuántas cuotas? ¿Qué descuento hay? ¿O mes tal o cual tarjeta? También vamos a estar repasando, por supuesto, esto que tiene que ver nada más y nada menos que con lo que sucede en la República Argentina, los lugares donde estamos, y así transitamos esta edición, así compartimos esta jornada. También con noticias regionales y provinciales que en un ratito nos vamos a ir a dar una vuelta en esta edición. Bueno, crece el escándalo de la FIFA, según que Infantino le ofreció a Marruecos ser sede de la final del Mundial 2030 para sostenerse en el poder. Esto es el escándalo que sigue mostrando a nada más y nada menos que al mandamás, vamos a decirlo así, de la FIFA, que es el señor Infantino. No extraña absolutamente nada, ¿no? La fotografía que uno puede develar de los entornos económicos y políticos que tiene el actual presidente de la FIFA, y que también tenía anteriormente Blatter, y también el anterior Avenage, y ya no sé si el anterior porque no me consta, pero todos salpicados de corrupción, ¿eh? Un negocio que es mundial y es fastuoso, el del fútbol, nada más y nada menos. Señoras, señores, repasamos esta jornada, ya vamos a hablar del deporte en un ratito nada más. Estamos hablando acerca de lo que pasó con el Banco Central de la República Argentina, porque renovó el swap con el Banco Popular de China por 5 años, 2 más del acuerdo anterior. Lo cierto es que el Banco Central y el Banco de la República Popular de China renovaron así, para la jornada de este día miércoles, su acuerdo bilateral del swap de moneda por 130 mil millones de RMB, aproximadamente son 19 mil millones de dólares. Esto en esta oportunidad, sin embargo, hubo una novedad respecto a los acuerdos anteriores. El plazo de vencimiento se extendió de 3 a 5 años, lo que otorga mayor previsibilidad a una herramienta que ambas instituciones sostienen desde el año 2009. El tramo activado por 35 mil millones de yuanes, equivalente a 5 mil millones de dólares, puesto en marcha a comienzos del 2023 para respaldar la estabilidad financiera y el comercio bilateral, permanece vigente. Esta porción de swap es liquidez en divisa disponible para usar de inmediato ante cualquier eventualidad, sin necesidad de pedir autorización. Según el comunicado que envió el Banco Central, la renovación afianza la estrecha cooperación entre ambas instituciones y la excelente relación que han mantenido en los 17 años transcurridos desde el primer acuerdo firmado en el año 2009. La firma se concreta justo un día antes del vencimiento formal del contrato anterior, previsto para el día jueves 6 de agosto, va a ser mañana, y llega tras semanas de negociaciones en la que el presidente del Banco Central, Santiago Bausili, había confirmado la intención de extender el mecanismo. Estamos hablando con ellos igual que con todos a la vez, no hay ningún plan de eliminarlo, había dicho Bausili en medio de este año. El swap funciona como una disponibilidad, ¿no?, contingente de divisas. Mientras los fondos no son utilizados, el intercambio contable entre ambos bancos centrales no genera intereses. El mecanismo contempla 2 modalidades. La onshore, sujeta a controles de capitales impuestos por China, y el offshore, sin esos controles. Y otorga al Banco Central flexibilidad para operar con yuanes tanto en el mercado local como también en el internacional. En otra oportunidad, Bausili había subrayado que el componente activado del swap permite operar sin pedir autorización, lo que amplía el margen de maniobra de la autoridad monetaria. Repasamos noticias en esta jornada, repasamos la edición del día justamente en el miércoles. Bueno, ¿qué pasa en definitiva con los hechos y noticias que nos van marcando la jornada en el día de hoy? Bueno, tenemos que hablarlo en un ratito nada más, también a nivel provincial. Nos vamos a ir a repasar lo que sucede en distintos lugares de la República Argentina, como por ejemplo en Córdoba, que tuvieron el jefe antidrogas de la Policía Federal. Lo vamos a repasar en un rato nada más. Hay alerta amarilla por ciclogénesis, tormentas ráfagas de 70 kilómetros por hora, fuerte descenso de la temperatura. Atención con esto, porque los que están anticipando el Servicio Meteorológico Nacional, alerta para el área metropolitana de Buenos Aires. Además hay alerta por nevada
nevadas, tormentas, frío extremo y vientos onda en distintas provincias. Esto es lo que está anticipando el Servicio Meteorológico Nacional para la jornada del día de mañana jueves, porque puede venir complicado el día, ¿eh? Según el organismo, el fenómeno estará acompañado por tormentas de variada intensidad, con probabilidades de precipitaciones entre 40% y 70%, y además de viento que podría alcanzar velocidades de entre 60 y 69 km por hora. La inestabilidad comenzará a incrementarse hacia el mediodía, luego de una mañana con neblinas y condiciones relativamente estables. Con el avance del frente frío, el viento va a ir rotando hacia el sector sur, favoreciendo el ingreso de una masa de aire polar que ahora cae en temperaturas en pocas horas. Lo cierto que así estará esta jornada. En alerta amarilla está la provincia de Buenos Aires, Río Negro. Desde Neuquén para arriba empecemos a ver todo pintado amarillo, menos la provincia de Jujuy, pasando por Mendoza, San Juan, Catamarca, San Luis. Lo cierto que así estará esta jornada. En alerta amarilla está la provincia de Buenos Aires, Río Negro. Desde Neuquén para arriba empecemos a ver todo pintado amarillo, menos la provincia de Jujuy, pasando por Mendoza.

fundamental, que es el que atraviesa la provincia mendocina, que incluso está en alerta naranja. Es el sector cordillerano, donde está el Paso Cristo Redentor, que continúa cerrado otro día más por la acumulación de nieve. Señoras, señores, nos vamos a repasar en la radio ya nomás, síntesis de noticias.

0: Declaró Facundo Moyano ante la justicia tras el episodio con Candela Arizaga. El sindicalista fue liberado anoche tras permanecer varias horas detenido. Está imputado por lesiones leves y privación ilegítima de la libertad en contexto de violencia de género. Javier Milei, ¿plata o plomo? Capturaron al hombre que amenazó de muerte al presidente por redes sociales. El sospechoso de 38 años fue detenido en su domicilio en Quilmes. Un video en el que era buscado y cómo lograron identificarlo es parte de lo que se conoció hoy. El arzobispo de Buenos Aires cree que la grieta política no condicionará la visita de León XIV. Su mensaje nos va a interpelar. Jorge García Cuerva pidió evitar la comparación con Francisco. Además, afirmó que el mensaje del sumo pontífice muy probablemente estará dirigido a las distintas problemáticas de la Argentina. Femicidio en Pilar, el castigo que... Femicidio en Pilar, el castigo que sufrió Milagros Cabrera antes de ser asesinada. La joven de 30 años había desaparecido el día viernes cuando iba a trabajar. Dos días después fue hallada muerta a metros de una parada de colectivo. Ya se conocieron en la jornada del día de hoy los resultados de la autopsia. Un hombre fue asesinado en México mientras hacía una transmisión en vivo. El ataque quedó grabado en las cámaras de streaming y se hizo viral en minutos. El hecho ocurrió en Culiacán, en Sinaloa. Repasamos en la radio síntesis de noticias.
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0: Y ahora breve pausa en esta Ida y Vuelta. La pausa con música en la radio. Ya venimos con más.

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1: Pausa, solo pausa en Ida y Vuelta. 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

Repasamos la jornada, en esta jornada, valga la redundancia, ¿no? Del día miércoles, así estamos transitando esta edición. Detuvieron a Yaca en Rosario, investigado por el crimen del exprefecto Juan Carlos Baini, en la localidad de Rosario. Nos vamos hasta la provincia de Santa Fe, empezamos en este recorrido nacional. El procedimiento se realizó en un domicilio del barrio Las Delicias, tras varios meses de tareas investigativas. Además del asesinato ocurrido en marzo, el sospechoso requerido en una tentativa de homicidio y dos causas por abuso de armas, durante el operativo secuestraron tres teléfonos celulares. Así, la policía de investigación detuvo en el día de hoy en Rosario a Uriel F., alias Yaca, quien era buscado por la justicia en el marco de cuatro investigaciones por hechos de violencia armada. Entre esas se encuentra el homicidio del exprefecto Juan, asesinado en los últimos días. Además de esa causa, el detenido está siendo investigado por una tentativa de homicidio y dos hechos de abuso de arma, expediente que tramita la unidad de violencia altamente lesiva del Ministerio Público de la acusación. La captura fue el resultado de varios meses de tarea investigativa que incluyeron seguimientos, vigilancias, análisis de información y distintas medidas judiciales.

Lo decíamos en el comienzo del programa. Detuvieron al jefe antidrogas de la Policía Federal en Córdoba. Alejandro Falcón está siendo investigado por el faltante dinero en algunos procedimientos. Además, en un operativo los policías se llevaron dos cachorros pitbull. Bueno, el jefe de la sección antidrogas Córdoba de la Policía Federal Argentina, el comisario Alejandro Falcón, permanece detenido desde hace una semana en la cárcel del Bower tras ser imputado por una serie de presuntos delitos: peculado, hurto calificado, recepción de dádivas y destrucción de documentos públicos. La orden de captura fue resuelta por el juez federal Carlos Ochoa, a cargo del itinerante del juzgado federal número 1, luego de un pedido de la fiscal Maximiliano Ayrabedian. Según confirmaron fuentes que siguen de cerca esta investigación, la pesquisa comenzó semanas atrás cuando una subalterna denunció que desde que Falcón llegó a la jefatura de la sección antidrogas Córdoba a mediados del 2024, comenzaron a producirse una serie de presuntos delitos: robos de droga y dinero en los allanamientos, protección a narcos y la utilización de los móviles para fines personales.

Repasamos noticias en esta jornada, repasamos información en el día de hoy. Estamos hablando acerca del femicidio también de Mailén Antonich. Un giro en este femicidio. La justicia investiga dos pistas nuevas y sospecha del entorno familiar. La investigación que está llevando adelante la justicia por el femicidio de Mailén Antonich, la joven de 24 años, que fue asesinada tras asistir a una supuesta entrevista de trabajo en el balneario Cero de Mar del Plata, dio un giro en las últimas horas. Tras analizar las cámaras de seguridad del predio donde el día domingo encontraron su cuerpo, los investigadores lograron reconstruir una cronología distinta a la que figuraba en la denuncia presentada por la familia de la víctima en la comisaría 16. Según se pudo saber, las imágenes obtenidas gracias al trabajo de la DDI, de la Policía de la Provincia de Buenos Aires, muestran a Mailén en la zona del hecho el viernes 31 de julio, alrededor de la hora 15, y no el sábado 1 de agosto, como había quedado asentado inicialmente en la denuncia. En las grabaciones se observa a la chica caminando por el complejo mientras es perseguida por un hombre hasta perderse de vista. Confió justamente, nada más y nada menos, en las fuentes del caso. Sin embargo, los investigadores no pudieron reconstruir qué ocurrió después. Las cámaras del Centro de Operaciones y Monitoreos del municipio de General Pueyrredón, que podrían haber permitido seguir el recorrido de la joven fuera del predio, no estaban funcionando al momento de los hechos, indicó la misma fuente. El hallazgo de esas imágenes llevó al fiscal Carlos Russo, quien había dispuesto un secreto sumario por 48 horas, a ampliar las declaraciones de las familiares de las víctimas. Fue entonces cuando la madre de Mailén, María de los Ángeles Mariscal, explicó que en realidad la joven había salido de su casa el viernes 31 de julio. Esa versión coincidió con los registrados por las cámaras y permitió explicar la diferencia entre la denuncia inicial y la reconstrucción que ahora maneja la fiscalía. En ese sentido, la investigación también dejó al descubierto algunas diferencias entre el relato inicial de la familia y lo que hoy surge del expediente. Mientras los familiares cuestionaron el accionar policial durante las primeras horas de la búsqueda, la denuncia por averiguación del paradero quedó formalizada durante la madrugada del domingo 2 de agosto. Pocos minutos después, un llamado al 911 derivó en el operativo en el balneario Cero, donde fueron detenidos los dos sospechosos y hallado el cuerpo entonces así de la joven.

Apareció un auto abandonado, el menor de 13 años secuestrado en Pampa de los Guanacos, en Santiago del Estero. Jeremías Emanuel Pérez fue localizado por la policía en un automóvil abandonado mientras se trataba de determinar dónde y con quién estuvo el tiempo que estuvo desaparecido. Hay gran misterio en la provincia de Santiago del Estero, en el departamento Copo. Tras horas de angustia y de un intenso despliegue policial, fue encontrado con vida Jeremías Emanuel Pérez, el menor de 13 años, que era buscado desde la noche del martes 4 de agosto en la localidad de Pampa de los Guanacos. Los efectivos de la policía de la provincia lograron localizarlo en el interior de un auto en desuso, en una zona alejada del casco urbano. El adolescente, por disposición de la unidad fiscal de Copo a cargo del doctor Gabriel Gómez, fue trasladado a la dependencia de la Comisaría Comunitaria 43 de Pampa de los Guanacos, donde será justamente entrevistado y donde va a continuar la investigación. Mientras se trata de la reconstrucción o se trata de reconstruir las últimas horas del menor desaparecido, se ordenaron diversas medidas de seguridad en las próximas horas para los uniformados, para empezar a encontrar más detalles justamente sobre esta investigación.

0: Repasamos esta jornada y nos acompañamos en el día de hoy. Repasamos esta jornada y, por supuesto, vamos transitando todos esta edición. Hay alerta en San Luis por un caso de encefalitis herpética en un niño de 11 años. No van a cerrar la escuela, pero ya es noticia y hay preocupación. Lo cierto es que un niño de 11 años permanece internado en la unidad de terapia intensiva en el Hospital Pediátrico de San Luis tras diagnosticarle encefalitis herpética, el único caso registrado durante la última semana en el territorio puntano. El paciente cuenta con atención médica especializada y seguimiento permanente, según notificó la cartera sanitaria oficial en la jornada del día de ayer. Ante el impacto de la noticia, la Dirección de Epidemiología y Bioestadística de la provincia confirmó que no corresponde aplicar bloqueos sanitarios ni suspender la actividad escolar o institucional. La medida responde a los protocolos de manual de normas y procedimiento de vigilancias epidemiológicos, que establece la ausencia de justificación técnica para el cierre de escuelas, jardines maternales o guarderías antes de que este tipo llegue a este diagnóstico. A nivel comunitario y en los hogares, las autoridades enfatizaron la importancia de evitar el hacinamiento y favorecer la ventilación continua de los ambientes cerrados o con gran afluencia de personas. Las autoridades sanitarias reiteraron que el evento se mantiene bajo vigilancia activa y controlado con un episodio aislado en la provincia. A ver, la encefalitis por virus del herpes simple es una inflamación del cerebro que puede ocurrir en una infección por VHS, que es herpes simple, nueva o reactivada, y se traslada al cerebro. Los síntomas incluyen dolor de cabeza, confusión, cambios de personalidad o comportamiento, convulsiones y otros. La encefalitis por VHS puede ser mortal. Hay que llamar al 911 o acudir de urgencia si usted presenta algún síntoma con los detallados anteriormente. Repasamos noticias provinciales en la radio, repasamos noticias en este ida y vuelta en el día miércoles. Hacemos breve pausa, ¿te parece? Y ya venimos con mucho más en esta jornada.
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0: Tenemos que hacer una pausa ahora en las noticias. Dejamos así de lado la rutina y nos vamos a escuchar canciones, música programada en este video.

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1: Breve pausa en la radio, ya volvemos con más noticias. Señoras, señores, quédense que queda más.
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1: Repasamos ida y vuelta, repasamos esta jornada y bueno, vamos a hablar de Infantino. Pero ya terminó el Mundial, sí, pero sigue generando noticias. Tal vez una de las personas que más se ocupó, me parece, de terminar con aquellas suspicacias que había en la República Argentina, pero en el resto del mundo también, porque nosotros ahora miramos la final, o hemos estado analizando la final del mundo, pero valga, si ha habido jugadas, tanta tecnología, tanto VAR, como lo que pasó con Noruega, ¿no? Y ese cable en la eliminación ante Portugal. Allí no detectó nada, absolutamente la pelota, como si había detectado un pelín que había tocado en una persona, ¿se acuerdan? Bueno, vamos a dar vuelta de página, pero no podemos irnos de Gianni Infantino, del italiano. Aseguran que le ofreció Marruecos ser la sede de la final del mundo para sostenerse en el poder. El presidente de la FIFA suma una nueva etapa para esta novela de conflicto, ¿no?, que tiene a maltraer a la FIFA y principalmente su figura asociada justamente a esto. En medio del revuelo generado por su fallida iniciativa de privatización en el Mundial, en las últimas horas la FIFA y Gianni Infantino sumaron un nuevo escándalo y el presidente le habría ofrecido a Marruecos hacer la final de la Copa del Mundial 2030 a cambio de recibir el respaldo político para mantenerse al frente del organismo. La información fue publicada por el diario británico The Times en medio de las fuertes crisis que atraviesa el dirigente suizo. En el medio británico se había filtrado que Infantino había llamado a una reunión de los dirigentes de la FIFA en el día de hoy en Marruecos con el objetivo de desactivar el creciente rechazo que enfrenta tras su fallido intento de vender participaciones de la Copa del Mundo a inversores privados. Esa iniciativa generó fuertes críticas dentro del fútbol internacional y terminó siendo retirada. De acuerdo con The Times, una de las cartas que juega el presidente de la FIFA sería ofrecerle a Marruecos la sede de la final de la Copa del Mundo en lugar de España y de Portugal. Esto abrió un nuevo foco de conflicto entre los organizadores, donde Marruecos impulsa que el partido decisivo se dispute en el estadio Hassan II de Casablanca, mientras que España pretende que la final, bueno, se juegue en el Santiago Bernabé de Madrid. A pesar de que muchos medios internacionales lo esperan en la puerta del lugar donde se realizó la reunión, Infantino se retiró en auto y sin dar declaraciones al respecto de esta iniciativa que ya generó mucho revuelo. La presión sobre Infantino no para de crecer y en los últimos días recibió duras noticias. Varias asociaciones nacionales, entre ellas las de Inglaterra, Gales y Serbia, retiraron su apoyo al dirigente. En ese escenario se sumó una dura crítica de Luis Figo, exfutbolista portugués, donde también habló y reclamó públicamente la renuncia del presidente de la FIFA en una columna publicada en el diario británico Daily Mail. Podría escribir 10.000 palabras sobre los problemas de la FIFA, pero la solución se resume en 4. Infantino tiene que irse, escribió Figo. El exjugador también cuestionó con dureza la conducción del organismo y acusó al dirigente de actuar por intereses personales. Lo que he visto en los últimos días es el comportamiento más bajo, deshonesto, cobarde e interesado que he visto. El hombre que haya hecho esto por enriquecerse a sí mismo y a sus amigos no debería formar parte del futuro de este deporte, fue lo que dijo. Siempre según The Time, Infantino se encuentra desesperado por esto, verdaderamente por conseguir los apoyos necesarios para resguardarse en el último mandato al frente de la Federación Internacional del Fútbol Asociado, que va a tener las elecciones el próximo año, en el 2027. Hablando del fútbol, ¿qué pasa con el Cuti Romero? La oferta desde España que le daría un giro inesperado al futuro del Cuti tras encaminar su arribo al Inter. El marcador central de Tottenham es el gran anhelo de dos de los principales clubes del planeta. Bueno, sobre esta información, el mercado de pases europeo presenta un nuevo foco de atención. El futuro de Cristian Cuti Romero, defensor de argentino del Tottenham Hotspur, enfrenta un escenario de alta competencia entre dos gigantes justamente europeos. Por un lado, esto es lo que reportó Corriere dello Sport, ¿no? El Inter de Milano ya alcanzó un acuerdo verbal con el futbolista y su club, aunque la operación depende de movimientos internos. En paralelo, una información de Marca anticipa que Atlético de Madrid, por pedido de expreso de Diego Simeone, prepara una ofensiva para quedarse con el jugador, ante el deseo del propio futbolista de jugar en la Liga. El rotativo italiano publicó en su portada que el Inter tiene reservado al Cuti Romero. El medio italiano aseguró que el club lombardo acordó con el Tottenham una transferencia de 35 millones de euros, más de 5 millones de bonos y un contrato hasta el 2031 para el defensor argentino con un salario anual de 5.500.000 euros. De acuerdo con la misma fuente, la llegada de Romero al Milano solo podría completarse si el Inter concreta antes la salida del francés Benjamin Pavard, quien no forma parte de los planes del director técnico Christian Schibu, debido a su elevado salario y a la superpoblación de defensores que tienen, justamente. ¿Apareció el Atlético? ¿Irá a Italia? ¿Irá a España el Cuti? El artículo explica que la dirigencia interista considera fundamental liberar el espacio salarial y de plantilla para cerrar el arribo del argentino. La transferencia de Pavard permitiría al Inter ahorrar 13 millones de euros entre salarios brutos y amortización contractual, un aspecto central dado que el club no quiere acercarse a la finalización del contrato del francés prevista para el 2028 sin obtener una compensación. El que ya abrió las puertas fue Fiorentina, que llegó a un acuerdo con el Real Madrid para incorporar a Franco Mastantuono. El club español decidió ceder al argentino para que sume minutos en la Serie A. El ex-River se hará la revisión médica y firmará en las próximas horas. Franco Mastantuono continuará su carrera en la Fiorentina luego de que el club italiano y Real Madrid llegarán el jueves a un acuerdo por su cesión. El argentino, que no iba a ser